0: Así hemos comenzado una nueva hora con esta canción de Morat, Tu Cárcel. Y con esta canción tenemos que decirte que es momento de programar tu triple de canciones favoritas, esas tres canciones para arrancar la semana con pie derecho. Así que a comunicarse con nuestro número de WhatsApp 7608-5000. Y además nos puedes contar desde dónde nos escuchas, qué actividades estás realizando, dónde estás escuchando Radio Disney. Y si hay alguien que está de cumpleaños, también le puedes dedicar esas tres canciones, ¿ok? Te esperamos entonces a que programes tu triple de canciones favoritas. Mientras tanto, tenemos más música aquí en Radio Disney.
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Esa es la energía que todos necesitamos, ¿verdad? La energía, la música que nos transmite Ed Sheeran. Y con esta canción nosotros seguimos avanzando y seguimos pasándola muy bien. Y vamos a viajar en el tiempo, porque a continuación se viene una canción que nos puso a bailar a todos. Y además nos llevó a esos años, nos va a llevar a esos años maravillosos. Te estábamos hablando de Sopa de Caracol, que no es originalmente de los Fabulosos Cadillacs, aunque mucha gente lo relaciona con ellos por su estilo ska y latino de la banda. La versión más famosa fue popularizada por Banda Blanca el año 1991. La canción mezcla ritmos punta garifuna con música tropical y se volvió un éxito enorme en toda Latinoamérica. Una canción que nos puso a bailar a todos. Y además nos llevó a esos años, nos va a llevar a esos años maravillosos. Te estábamos hablando de Sopa de Caracol, que no es originalmente de los Fabulosos Cadillacs, aunque mucha gente lo relaciona con ellos por su estilo ska y latino de la banda. La versión más famosa fue popularizada por Banda Blanca el año 1991. La canción mezcla ritmos punta garifuna con música tropical y se volvió un éxito enorme en toda Latinoamérica.

0: máximo líder, Sikita, Daddy Yankee Mundial. 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

Sabemos que estabas esperando esta canción que te pone a bailar y te pone muy bien. Music Sessions número 066, Visa Rapid, Daddy Yankee. Con esta canción tenemos que hablarte también sobre los rankings de Radio Disney Bolivia. Si no lo sabes, se emite todos los sábados a las 2 de la tarde y tú puedes apoyar a tu canción favorita a través de nuestro número de WhatsApp 5600. Ahí te vamos a decir enseguida, pero escuchen primero, tenemos que decirte cómo va la lista del top 5. Escuchen. En el puesto número 5 sube 2 escaños, 6 semanas en lista para Luis Vega y Andy Flores con Migajero. Dardos de Romeo Santos y Prince Royce se encuentra en el puesto número 4. 3 que sube un escaño es para con 18 semanas en lista para Juanes y Bombesterio con Muérdeme. Swim de BTS se encuentra en el puesto número 2. El puesto número 1 se mantiene con 6 semanas consecutivas a Kenia Oz con Ruleta Rusa. Ya sabes, tú puedes apoyar a tu canción favorita y también recuerda una vez más, te decimos que puedes tú escuchar la edición del ranking de Radio Disney Bolivia todos los sábados a las 2 de la tarde. Así que a empezar a votar por su canción favorita. Mientras tanto, Reels B.

0: Vaya combinación. Sebastián Yatra, Belinda, gente de zona nos traen canción para regresar y lo escuchaste aquí en Radio Disney a través de 102.7 en la ciudad de La Paz, el Alto y Cochabamba, 98.5 Santa Cruz y 109 Tarija. ¿Qué tal? ¿Cómo la están pasando? Disfrutando de la música de tus artistas favoritos mientras están realizando algunas actividades por ahí. Seguramente que sí. Bueno, también queremos mandar saludos a quienes están trabajando, quienes se encuentran por ahí, tal vez en el transporte público, estás trabajando en el taxi o te encuentras con esa persona tan especial. Aquí en Radio Disney, como siempre, te acompañamos y hacemos de que la pases muy bien. Y también es momento de saber quién programó su triple de canciones favoritas. Alejandra está por ahí. Hola, buenas noches, adelante.
1: Hola, buenas noches, me llamo Alejandra y quisiera pedir un triple de canciones de Trueno, de Michael Jackson y Farán.
2: Esas tres canciones que esperabas, elegidas por ti, tu triple de canciones favoritas.

Alejandra, muchas gracias por haber programado tu triple de canciones favoritas. Buenísima, para un lunes, ideal. Bueno, recuerden que en cualquier momento vamos a lanzar nuevamente la convocatoria para que ustedes puedan programar esas tres canciones que tanto les encanta. Así que tienen que estar muy, pero muy atentos. Ahora tenemos talento boliviano. Mayra Cruz llegó con A veces.

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No digas nada, Cali y el Dandy no podían faltar con esta fabulosa canción a esta hora de la noche. 8:53, faltan 7 minutos para culminar y nosotros continuamos con más canciones y también tenemos que hacerte enterar esto. Hoy Sabrina Carpenter está de cumpleaños, nació el 11 de mayo de 1999 en Pensilvania, Estados Unidos. Saltó a la fama gracias a Disney. Muchos la conocieron por interpretar a Maya Hart en la serie de Disney Channel Girl Meets World entre 2014 y 2017, papel que la convirtió en una figura juvenil internacional. Pasó de actriz a estrella global del pop con álbumes como Emails, I Can Send Short and Sweet. Logró éxitos mundiales como Expreso y Please Please Please, llegando al número uno en charts internacionales. Ganó su primer premio Grammy el año 2025. En los premios Grammy Awards, Sabrina ganó 2 premios consolidándose como una de las artistas pop más importantes de su generación. Antes de la fama, escuchen. Subía covers a YouTube desde niña y su papá incluso le construyó un pequeño estudio en casa para grabar. Le decimos desde Radio Disney Bolivia, feliz cumpleaños Sabrina Carpenter. Y ahora escuchemos una canción de ella, ¿ok? ¿Les parece?

No se olviden que estamos con una dinámica. Si ustedes quieren que nosotros nos comuniquemos con ustedes porque activamos nuestra línea de aire, envíennos el emoji de corazón rojo. Emoji corazón rojo y enseguida nosotros nos vamos a comunicar contigo para que podamos conversar directamente. Y bueno, nos cuentes algo, nos pidas una canción o tal vez quieras felicitar a alguna persona muy especial. Bueno, lo vamos a hacer, ya saben. Entonces envíen el emoji a nuestro número de WhatsApp 76085000 en este preciso momento y nos comunicamos y nos conectamos, ¿ok? Ya saben, mientras tanto sigamos disfrutando de más canciones. Hemos arrancado esta nueva hora con Bruno Mars, con I Just Might, y ahora es el turno de Capo y Manuel Turizo, que llega con esta canción antes.

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No se olviden nuestra dinámica. Estamos esperando que nos envíes el emoji de corazón rojo para que nosotros podamos llamarte y podamos conversar. Mientras tanto, estamos escuchando a Karol G, Papacito, aquí en Radio Disney. Y también es momento de viajar en el tiempo porque Ricky Martin tiene una canción que se llama La Bomba, que fue lanzada el año 1998 dentro de su álbum Vuelve. Fue una de las canciones que ayudó a impulsar el boom latino mundial de finales de los 90, mezcla pop latino con ritmos caribeños y mucha percusión tropical. El videoclip tiene una estética muy colorida y fiestera típica de esa época. Y ahora vamos a escucharla en esta versión MTV Unplugged, aquí en Bonus Track.

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4: Hemos arrancado una nueva semana con muy buena actitud y con buena música y también con buenos consejos. 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

Algo de mí, así se llama esta canción de Pablo Alborán y la disfrutaste aquí en Bonus Track. Seguimos avanzando y seguimos pasándola muy bien. Y es momento de leer los mensajes que nos llegaron a nuestro número de WhatsApp 7608-5000. Claudia, muchas gracias por comunicarte con nosotros. Dice que la está pasando increíble. Está ahí ya en casa luego del trabajo. Bueno, seguramente te fue muy bien. También saludamos a Alfredo en la ciudad de Tarija. Está en el transporte público. Quiere mandar un saludo muy especial para la familia Villegas. Saludamos también a Carol, que se encuentra en la ciudad de Cochabamba. Ella dice que está trabajando y bueno, nosotros te acompañamos. Así que no te preocupes. Recuerden, ustedes también pueden comunicarse con nosotros a través de nuestro número de WhatsApp, contarnos algo, pedirnos una canción, tal vez quieren felicitar a alguien que está de cumpleaños, o si quieren hablar con nosotros, no se olviden el emoji del corazón rojo ahí a nuestro número de WhatsApp y nosotros nos conectamos directamente, ¿ok? Ahora es el turno de

Las Guapas tienen su canción favorita aquí en Radio Disney y la canta Alejandro Sanz. Bueno, con esta canción tenemos que decirte que las sorpresas nunca paran en tu radio y es momento de presentarles una nueva canción que, por cierto, ha sido considerada una de las favoritas de los fans del álbum y ha sido destacada en una reseña, un video musical que la acompaña, que fue grabado el 7 de mayo. Te estamos hablando de Harry Styles, que nos trae esta canción que ya vas a poder programarla a través de los diferentes medios que tenemos aquí en Radio Disney. ¿Saben cómo se llama? Dance No More, nuevo en la programación de Radio Disney.

0: Un poco de bachata no puede faltar aquí en Radio Disney. Romeo Santos y Primrose. Dardos, ¿cómo la estás pasando?
1: Excelente.
0: ¿Te parece si seguimos disfrutando de más canciones?
1: Genial.
0: Vamos a la década de los 80 para disfrutar de esta canción que seguramente fue una de tus favoritas. Y la vamos a escuchar aquí en
1: Radio Disney.
0: El remix, Sweet Dreams, Dulces Sueños. Así que aumenten el volumen de su radio todos, porque vamos a disfrutar de este fabuloso recuerdo.

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Cada canción de Diego Torres tiene un mensaje oculto. En esta oportunidad nos cantaba Mi Norte, Mi Sur. Y ahora también es momento de decirte muchas gracias por habernos acompañado aquí en Radio Disney a través de 102.7 en la ciudad de La Paz, El Alto y Cochabamba, 98.5 Santa Cruz y 109 Tarija. Enseguida se viene Solo Baladas. Pero mientras tanto, escuchemos a Selena Gómez con esta canción. Es la

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La última canción es Agus Bernasconi junto a Emanero aquí en Radio Disney. Con esta canción estamos abriendo Solo Baladas. Te acompañamos. ¿Cómo estuvo tu lunes? ¿Movido? ¿Con muchas actividades, reuniones? Bueno, toca descansar. Yo soy Vera y te acompaño en esta noche para escuchar tus historias y para enamorarnos mucho más. Aquí está Luis Miguel con Por Debajo de la Mesa.

amiga mía en versión unplugged de Alejandro Sanz aquí en Radio Disney. ¿Te parece si ya te vas reportando con nosotros? ¿Te parece si vas contando tu historia? Mandamos saludos especiales a tu novia, a tu enamorado. Escríbenos 721-666-22 o el 7608-5000. Ambos disponibles. Estamos con los dos teléfonos en la mano para poder leerte. No sé por qué es la canción que nos trae Chayanne. Tú sí sabes por qué nos vas a escribir, ¿verdad? Vamos, escríbenos que enseguida te leemos.

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¿Cuántas veces es Carlos Rivera aquí en Radio Disney junto a Rake? ¿Y cuántas veces escuchaste esta canción? Muchas, la dedicaste incluso, como la de Miley Cyrus, Te miro a ti. Y hablando de Miley Cyrus, ella está lista para cantar. Se dice de que hay una canción que está colaborando junto a un gran artista que es Calvin Harris, productor musical, gran DJ, se dice que probablemente es la canción del verano próximo. ¡Wow! Así de importante ya le han dado ese título. Miley Cyrus siempre en colaboraciones y dándonos sorpresas como esta, por ejemplo. Pronto sabremos y escucharemos la canción. Pero la que ya está lista es Te miro a ti y junto a David Bisbal.

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Es una canción en vivo de Sin Bandera. La escuchas aquí en tu radio. Tomamos el celular para poder leerte. ¿Cómo estás, Carolina? Sí, vimos tu mensaje. Nos estaba escribiendo desde hace algunos minutos diciendo de que está escuchando Radio Disney mientras prepara las tareas para la universidad. Karen, ¿cómo estás? Buenas noches. Dice de que recién está camino a casa, cansada, tuvo un día muy pesado. Respira, una ducha caliente y relájate escuchando Radio Disney. Pero bien, bien que tuviste un día bastante movido y productivo. Sebastián, ¿cómo estás? Nos escucha en la ciudad de Tarija. Saludos para ustedes, Radio Disney. Dice, Dania nos está escuchando en la ciudad de Santa Cruz y nos pedía su canción favorita. Aquí se viene, Dania. Luis Fonsi, esto es Te Vas. Este gran artista también está aquí listo para cantar en solo baladas.

My Mortal es la canción de Evanescence en tu radio. Con esta canción ya casi estamos cerrando las 10 de la noche. Se vienen las 11 para que estés relajado, ya tranquilo, preparando tu día martes. Siempre cuando estamos ahí ya con la almohada, en la habitación, ya preparamos y armamos nuestro siguiente día, ¿verdad? Aquí hay tanta buena música y en la siguiente hora se viene Ricky Martin, Maná, Alex Ubago y muchos artistas. Ahora el que ya está listo es este gran artista que ganó un premio Grammy al mejor artista de performance varón 4 años seguidos, en el año 1999 hasta el 2002. Así de importante. Incluso se ubica dentro de los artistas más escuchados del rock. Estamos hablando de Lenny Kravitz y nos trae No Puedo Sacarte de Mi Mente.

Linda Natural es la canción de Elena Rose aquí en Radio Disney. Con esta canción ya estamos estrenando a las 11 de la noche. Momento ideal para decirte que los sentimientos, las expresiones, sacarlo, es bueno. Puedes escribirnos ya mismo o tal vez dejar programado tu despertador para mañana. ¿Te parece si despertamos a tu persona favorita con un mensaje tuyo, con su canción favorita y que despierte y sonría todo el día? Va a ser difícil que se olvide de tu mensaje de tu despertador. Deja programado el tuyo, 7608-5000. Envía un audio diciendo: Radio Disney, ayúdenme a despertar a esta persona. Nos da su nombre, su número de teléfono, dices la hora, le dejas el mensaje y elige esa canción que va a ser un día cualquiera a un día especial. Lo va a convertir, por supuesto, porque la canción que elijas va a ser el cherry de todo esto. Programa tu despertador. Se viene Kany García. En el 2004 empezó a salir en televisión por primera vez. Fue parte de un reality show. Luego fue estudiando música, escribiendo canciones. Se dio cuenta de que era bastante buena para escribir canciones. Kany García está aquí con Hoy Ya Me Voy. Sí.

102.7 La Paz, el Alto Cochabamba, 98.5 en Santa Cruz, 109 en Tarija. ¿Dónde nos estás escuchando? ¿En cuál de estos diales? Gracias a María Becerra, aportando con su música. Esto es Desafiando el Destino. Saludos a Marco, que nos está escuchando en Santa Cruz. También queremos saludar a Antonella. Ella nos pedía su balada favorita. Y Ezequiel nos está escuchando en la ciudad de Santa Cruz. Está saliendo del gimnasio, deja a su novia en casa, luego se va a descansar, dice. Que tengas bonita jornada mañana, a descansar mucho, ¿ok? Bueno, se viene Pablo Alborán con Tu Refugio. No hay nada.

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Fuego de noche, nieve de día. Ricky Martin colaborando, Cristian Nodal con este gran artista puertorriqueño. Se viene Tini para cantar una canción que tú la estabas pidiendo a través de nuestro chat. Tini está muy feliz, está muy enamorada. Por ahí habían rumores de que no estaba bien con su novio, pero no, ya nos ha dejado en claro de que incluso hasta hay anillo. Hay filtraciones de fotos y videos que muestran el anillo tan especial que tiene Tini. ¿Tú qué dices? ¿Cuándo se casa? Estamos esperando fecha, ¿verdad? De hecho, ha compartido recientemente un video disfrutando juntos de Justin Bieber. Al parecer, Rodrigo de Paul también es fanático de Justin Bieber. ¿Tú qué dices? Ve a ver este video. Tini está aquí con Te Olvidaré.

Radio Disney Bolivia en Facebook, y si ves nuestras historias siempre te vas a enterar de las temperaturas. Antes de salir de casa, revísalas, porque nosotros las subimos tempranito como para que elijas ese outfit perfecto para salir a conquistar tu día. Hay una entrevista muy linda junto a Fonseca. En fin, tenemos todo para ti para que la pases bien. Ahora, Cranberries, mientras nos visitas.

No bailes sola, pero en versión balada. Esta canción, Dana Paola, junto a Sebastián Yatra, cantando en Radio Disney. ¿Ya te diste un paseo por nuestras redes sociales? Hoy estuvimos celebrando en nuestras redes el cumpleaños de la rubia hermosa Sabrina Carpenter. También te dejamos post donde te contamos cuáles son las canciones más pedidas de la semana pasada. @Radio Disney Bo, así nos encuentras en Instagram.

antes, es la canción de Alex Ubago junto a Lali. Cuanto antes tienes que acostarte para dormir lo suficiente y llegar mañana feliz al trabajo. Tienes que dormir bien, más aún si te despiertas temprano. Yo soy Vera y es un lujo para mí poder acompañarte en Solo Baladas en esta oportunidad. La música nunca para en Radio Disney. Ya se viene Ruggiero, pero la que está lista para cantar es Beyoncé con una canción del año 2008. Su éxito, Single Ladies, estaba fresquito cuando lanzaba esta canción. Así que ambas se convirtieron en todo un suceso. Recordemos, Si yo fuera un chico.

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Y este tema va dedicado para todos los que alguna vez sufrieron.

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0: Es la sesión 066 de Bizarrap junto a Daddy Yankee. Buen día, ¿cómo estás? ¿Cómo despiertas o cómo todavía no te sales de tu cama? Pasa, cuesta levantar a veces, ¿no? Pero bueno, un poco de ejercicios, una caminata, saltitos y un buen desayuno van a hacer de que inicies y estés preparado para tu día. ¿Cómo estás? ¿Cómo van esos ánimos? ¿Feliz? Ya de repente recuperado porque ayer lunes, tuviste muchísimas actividades, descansaste, estás tranquilo a iniciar tu día y que te pasen cosas bonitas. Yo soy Vera y es un gusto poder acompañarte junto a todo el equipo aquí en El Despertador. Hay despertadores especiales, sí, que van a llegar al corazón y que vamos a unir corazones, y todas esas personas que reciban su despertador van a llegar felices al trabajo, a la universidad, al colegio. Hay concursos, hay nueva música de Radio Disney para que estés enterado y al tanto de tus artistas favoritas. La verdad que tenemos mucho para contarte. El comportamiento del clima, cómo está el mundo del deporte, en fin, la vamos a pasar genial hoy 12 de mayo.
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0: Taylor Swift está lista para cantar Opalai. Esta gran artista que es una de las más nominadas para los American Music Awards 2026.

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0: la canción de BTS aquí en Radio Disney. Ellos que tuvieron una magnífica presentación en México y sí, en las repercusiones, y fueron a conocer un poco de la cultura mexicana también. Bueno, vamos a decirte cómo puedes dejar programado tu despertador. Te queda tiempo de despertar a la persona que tú quieras, de que nosotros le llamemos, le demos los buenos días y que escuche tu mensaje. ¿Qué canción le vas a dedicar? Pide tu despertador a través de nuestro número de WhatsApp. Aquí va. Para que te comuniques tanto a nuestro WhatsApp que ya tienes agendado como al siguiente.
1: WhatsApp 7608-5000.
0: Que ya deberías tenerlo agendado también. 721-66622 o el 7608-5000. Deja tu nombre, el número de teléfono de la persona a quien quieres que despertemos. Dinos, hola Radio Disney, ayúdame a despertar a esta persona. Por ejemplo, a Ricardo. Nos das su nombre de Ricardo, su número de teléfono, nos dices la hora en la que quieres que le llamemos, le dejas el mensaje y al final dices, y esta canción es para él. Y nosotros buscamos esa canción y vas a ver que Ricardo va a estar feliz de escuchar el llamado de Radio Disney, tu mensaje y la canción que le estás dedicando. Que siga la música, esta vez vamos a recibir y a recordar un buen clásico. Este sencillo fue publicado por este grupo de música electrónica Erasure, lanzado en el año 86. Disfrutemos de Erasure.

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0: Yes My es la canción de Bruno Mars cuando son las 6 de la mañana con 25 minutos. Ya te estás empezando a reportar con nosotros. Hazlo, dinos tu nombre, dónde estás, cómo está el clima. Nuestro número aquí va.
1: Mándanos mensajes de texto o audio. 7608-5000.
0: Ese es nuestro número. Escríbenos, envía una nota de audio y pide tu canción favorita. ¿Cómo es que estás despertando? ¿Qué haces para despertar? Porque a veces cuesta, ¿verdad? De repente, no sé, vas a dar unas vueltas ahí cerca al manzano de la casa o te despiertas y dices, uy, voy al gimnasio. Una ducha caliente o fría, tal vez hay quienes la prefieren. Cuéntanos, dinos, repórtate. ¿Y cómo está el clima en varias zonas de Bolivia? Las temperaturas han descendido, así que de seguro debe estar haciendo frío en muchos lugares, así que dinos, empieza a reportarte con nosotros. Enseguida vamos a leerte y también vamos a darle play a tus audios. Quienes ya están trabajando, wow, nuestra admiración para cada uno de ustedes. Nosotros somos su compañía. Mientras nos escribes, cantan ellos, son Jess y Joy. Accidentes, Elsa y el Mar, aquí en Radio Disney.

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Esa es la canción de Luciano Pereyra junto a David Bisbal aquí en Radio Disney. Y nosotros seguimos aquí tomando el celular para poder leer cada uno de tus mensajes. Marco nos está escuchando en Santa Cruz. Hola Marcos, ¿cómo estás? Buenos días, ¿estás rumbo? Dice al gimnasio, primero va a recoger al primo y luego se van juntos. Ya luego se van al taller. Que tengan un día fabuloso. Saludamos a Alexis, saludos gente madrugadora, dice Alexis, también para ti, que ya estás atento ahí escuchando Radio Disney. Como ellos, te puedes comunicar a nuestro número. Margarita nos está escuchando también en Tarija. ¿Cómo estás, Margaritas? Preparando el desayuno, dice. ¿Qué tal si nos

Bueno, vamos con Fate, este gran artista que ha lanzado su disco More, No le temas a la oscuridad. Así se llama el título de este disco de Fate. Y hablando de él, está aquí con Se lo juro, Mora.

0: 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Cuando son las 6 de la mañana con 43 minutos y ya te empiezas a listar, buscar el uniforme rápido, buscar las loncheras y todo lo que hay que preparar y llevar al colegio, a la universidad y también al trabajo, ¿verdad? Nos tomamos un descanso para viajar en el tiempo y llegar hasta los 2000 con una canción llena de tensión, también de ritmo, de armonías inolvidables. Esta canción fue parte de su famoso disco Black and Blue y esto es The Call. Los Backstreet Boys regresan para cantar esta canción tan importante en su carrera musical.
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Son las 6:53. Y qué bonito poder acompañarte desde temprano a través de 109 Tarija, 98.5 en Santa Cruz, 102.7 La Paz, El Alto, Cochabamba. Y ¿sabes qué? Hay nueva música en la programación de Radio Disney y nosotras te estamos presentando uno a uno esas canciones. Atentos con nuestra programación, tanto en la mañana como en la tarde, en la noche. Esta canción que estamos a punto de escuchar es una canción que tanto se lo pedían a Bruno Mars que la cante en español, que sí, señores, fue posible. Dijo, ok, voy a recibir mucha ayuda, voy a necesitarla, y es que todo un equipo estuvo trabajando con él para que cante por primera vez en español una canción. Lo arriesgo todo, es Bruno Mars. Yo por tener tu corazón, la estrella más lejana te la doy. Haré todo, todo lo que tú pidas. Es la versión en español de Risk at All que le pertenece a Bruno Mars. Y como tiene tantos fanáticos latinos, dijo, les voy a regalar esta joya. Esta canción ya la puedes pedir y escuchar en Radio Disney. Y puedes dedicarla con un despertador.

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0: Esta es tu casa, nena, dice Capo junto a Camilo, cantando aquí en Radio Disney. Ambos artistas estuvieron subiendo fotos. Recordemos que el fin de semana se celebró el Día de la Madre en muchos países. Gracias por estar cantando y así aperturamos una nueva hora. También Alejandra está ahí atenta a la programación de Radio Disney. Alejandra, buenos días. Su audio nos llega desde el corazón de Bolivia, desde Cochabamba, y nos pide su canción favorita. Hola, Alejandra.
1: Buenos días, Radio Disney. Soy Alejandra. Te escucho desde la ciudad de Cochabamba. Les deseo muy buenos días a todos, sobre todo porque desde hoy se empiezan de nuevo las clases. Quería pedirles la canción de Corona, Error 406. Por favor,

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0: Seguimos aquí, dice Pablo Alborán. Vamos a programar el despertador de Radio Disney. Aprovecha de que todavía no estás tan ocupado, que todavía estás ahí. Modo tranquilo, antes de empezar a trabajar, programa tu despertador. ¿A quién vamos a despertar? Tú nos dices, ¿a quién le llamamos para darle los buenos días y decirle de que escuche Radio Disney y escuche la canción que tú le estás dedicando? Todos esos sentimientos que tienes en tu corazón y no te animas a decírselo de frente, dilo a través de una nota de audio con ayuda de Radio Disney y verás que todo va a fluir, todo va a ser más sencillo. Programa tu despertador a este número.
1: WhatsApp 7608-5000.
0: Gracias, ese es el número para que envíes tu audio. Das el nombre de la persona, dejas su número de teléfono, dejas el mensaje y dices qué canción le vas a dedicar. Verás que esa persona va a quedar sorprendida, feliz, emocionada al escuchar esas palabras que ya estás preparando en tu corazón. Y bueno, la canción va a ser el complemento ideal. Y hablando de canciones, hay canciones que marcan, hay canciones que dices, uy, aquí cambia todo. Esta, por ejemplo, de Sebastián Yatra, Belinda. Disfruta tus canciones favoritas solamente en tu radio, Radio Disney.
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0: Nos fuimos hasta el año 2002, 24 años atrás, para recordar este gran éxito de Ricardo Arjona, Santo Pecado. Aquí esta canción forma parte de uno de sus discos más exitosos, donde además estaba Minutos, si lo recuerdas muy bien, El Problema, Santo Pecado, que fue toda una canción. En fin, este disco fue un enorme éxito en América Latina, en los Estados Unidos, y tuvo muchas nominaciones. Gracias, Ricardo Arjona. Ahora vamos hasta Santa Cruz porque aquí está Paul en Radio Disney. Lo llamamos, estaba atento al despertador. ¿Qué quiere decirle Gisela esta mañana? Aquí va el mensaje para ti, Paul, escucha.
1: Hola, Radio Disney, soy Gisela y quisiera programar un despertador para Paul con este mensaje. Hola, Paul, quería dedicarte esta canción porque aunque en su momento no fue el tiempo para estar juntos, no sé hacia dónde nos llevará la vida y quiero que sepas que siempre valoré todo lo que compartimos y aún conservo los buenos momentos que viví con vos. A pesar de que hay algunos lapsus en mi memoria que no recuerdo con exactitud, hay algo que realmente no voy a poder olvidar nunca y es tu sonrisa. Risa y cómo eras vos. Así que te invito a escuchar esta canción, Después de ti, de Karol G, porque refleja lo que siento. Espero que si la escuchás, la puedas disfrutar. Que tengas un bonito día.
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junto a J Balvin aquí en Radio Disney esta canción. Y con esta canción de fondo vamos a decirte cómo están las temperaturas, ¿ok? Si estás en la ciudad de Santa Cruz, 14 grados centígrados es la temperatura actual. La máxima va a subir de a poco y va a llegar hasta los 22 grados. Las probabilidades de lluvias mínimas y vientos 8 kilómetros por hora. En Tarija, 6 grados, la máxima será de 22. Y bueno, estará un poco nublado, así que toma muy en cuenta este dato, ¿ok? Vamos hasta la ciudad de La Paz con un actual de 6 grados, la máxima será de 13, vientos 2 kilómetros por hora. El Alto, estarán bastante nublado hoy el Alto. La actual es de 2, despertamos con una mínima de menos 1 grado, la máxima será de 12. La humedad se siente casi del 50%. Y finalmente vamos hasta Cochabamba, la actual es de 10 grados, la máxima hasta los 22 y también tendremos...

de nublado con una humedad casi del 60%. Esto en el departamento de Cochabamba. Así estarán las temperaturas en diferentes zonas de Bolivia. Y así llega Marc Anthony junto a Wisin para cantar Que Me Quiera Más.

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7: Ya se viene Taylor Swift para corear con esta gran artista. Hay algo que todas las mamás valoran y no se compra, que es el tiempo juntos, ¿verdad? 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Tramontina.
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0: Lucra junto a Karina está aquí en Radio Disney. Este gran artista que no para de cumplir sueños. ¿Viste recientemente lo que compartía? Bueno, presenciando un partido importante, a sus jugadores favoritos también. Ya nos separan pocos minutos y serán las 8 de la mañana. Despertamos a María. Hola María, buenos días. Después de este mensaje verás que tu día va a ser diferente. Harold, te deja este mensaje aquí en Radio Disney.
1: Muy buenos días, Radio Disney. Quería solicitar un despertador. El despertador para María, para el amor de mi vida. Bueno, Vidita, decirte que siempre, de cualquier sentido o en cualquier manera, te voy a dar el apoyo. No solamente de manera material, sino también de manera espiritual o de apoyo moral, si quieres, vida. Estás empezando a hacer algo que va a ser por tu bien. Hacer un poco de ejercicio, un poco de mantenimiento físico, si quieres. ¿Sí, mi amor? Según los expertos en salud, diariamente tenemos que hacer unos 20 minutos de ejercicio. 20 cuerpos siempre van atados para tener una buena salud. Bueno, mi amorcito, te voy a apoyar en todo lo que pueda. Sí, mi amor. El tema que quería era de los Backstreet Boys, Nunca te haré llorar.
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0: En el inicio de esta nueva hora, 8:03, aquí se vienen tus canciones favoritas y las canciones que programaste con despertadores especiales. Se vienen Los Ángeles Azules, Kenia Oz, también se viene Katy Perry, Maluma y muchos artistas. Bueno, ¿cómo programas tu despertador? Aprovecha que ya falta poco para celebrar el Día de la Madre en Bolivia. Y por supuesto que tenemos que dejarle un bonito mensaje a nuestra mamá, a nuestra abuela, a nuestra tía, esa persona tan especial que ocupa un lugar importante en nuestro corazón, tu mamá. Déjale programado el despertador. Todo el mes de mayo estamos despertando a muchas mamás, así que súmate en estos sentimientos tan especiales. Nuestro número aquí va.
1: WhatsApp 7608-5000.
0: Te comunicas y al momento de grabar tu audio dices Radio Disney, este es un despertador. Ya están llegando los mensajes, buenísimo, deja programado un despertador especial para tu mamá, para tu mejor amiga que ya es mamá, para tu colega que ya es mamá. En fin, deja tu mensaje que será un gusto conocer y conversar con muchas mamás. Ahora es el momento de Romeo Santos, este gran artista. Se mantienen ocupando puestos importantes con esta canción en diferentes países. Esta canción, por ejemplo, en los Estados Unidos, es una de las más escuchadas, sí. Romeo Santos junto a Prince Royce, Dardos.

0: Hola, es Yaritza y su esencia aquí en Radio Disney. Esta gran artista Rosalía, que está nominada en los American Music Awards. Wow, es su legado, la verdad que deja mucho, mucho de qué hablar. Está entregando mucha música, su creatividad es infinita. 8:13, vamos con más despertadores. El siguiente va para Juan Carlos. Este despertador nos lleva hasta Cochabamba. Aquí está Juan Carlos, estaba trabajando en transporte, pero está atento, escuchando el despertador, escuchando Radio Disney para saber qué le quiere decir Ceci. Escucha esto, Juan Carlos.
1: Para Juan Carlos de Cecilia, decirle que lo quiero mucho, que me disculpe por todo y que me disculpe, por favor, por todo.
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0: Papan Bichao es la canción de Manuel Turizo y Maluma. Maluma es fanático del fútbol. En una entrevista decía, si él no hubiese sido cantante, hubiese sido jugador de fútbol. Y hablando de fútbol, de deporte, vamos a conocer detalles que siempre son importantes.
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0: Por ejemplo, ABB ganó de remontada, logró una remontada impresionante ante Oriente Petrolero, anotando un triunfo 3-1 en el Estadio Municipal de Villa Ingenio, ubicado en El Alto. Hay más fútbol reprogramado, uno de los duelos reprogramados de la fecha 7 se juega este martes. Aurora recibe a Real Oruro desde las 20 horas en el Estadio Félix Capriles de Cochabamba. Nos vamos a Uruguay, se acordó cómo era. Peñarol derrotó 3-2 a Cerro Largo en el cierre del torneo Apertura en el Uvilla de Melo y cortó una racha de 8 partidos sin ganar. No lo hacía desde el 4 de abril, cuando venció a Progreso. También ayer por la tarde, Deportivo Maldonado derrotó 2-1 a Boston River en el campus de Maldonado. Hablemos de Mourinho. A partir del próximo lunes ya podré hablar sobre mi futuro. El técnico José Mourinho aseguró que en el arranque de la próxima semana, cuando haya terminado la Liga de Portugal, podrá finalmente pronunciarse sobre su futuro, ya sea para seguir en el Benfica o para un hipotético regreso al Real Madrid, como se vino especulando los últimos días.
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Los Ángeles Azules, Ricky Martin, Tini. Esta canción es Vuelve, una reedición cuando son las 8:36. Ya te diste un paseo por nuestras redes sociales. Hay novedades, hay sorpresas. Ingresa siempre a visitarnos si quieres enterarte de lo que sucede con tus artistas favoritos. Por ejemplo, los Jonas Brothers subieron en sus conciertos en Argentina y no dejan de sorprender. En esta oportunidad abrieron figuritas el álbum del Mundial. Todos están locos encontrando las figuritas y buscando a sus ídolos del fútbol, ¿verdad? Bueno, Joe Jonas también se unió a esto. Los Jonas Brothers junto a Danny Ocean, Me Rehúso. ¿Quieres ver el video, ese momento icónico? Te lo mostramos en nuestras redes. Ve a revisarlas, @ Radio Disney Bo. Así estamos en Instagram, Radio Disney Bolivia en Facebook. Las novedades con Lucra, con Trueno. También hay un dato curioso que te compartimos junto a nuestra colega de trabajo, Janet. Uf, la verdad que hay un contenido especial y exclusivo para ti. Ve a visitarnos mientras canta Pablo Alborán. Esto es Si Quisieras.

0: nos fuimos hasta el año 1999 para recordar El Poder de Tu Amor de Ricardo Montaner. Vamos hasta La Paz, aquí está Edith escuchando Radio Disney. Cumple 20 años, estaba desayunando, no tiene planes todavía, pero de seguro van a surgir algunos planes bien bonitos. Oscar, tu novio, se comunicó con nosotros, quiso despertarte, sorprenderte y eligió una canción especial. Escucha esto.
1: Buenos días, Radio Disney. Soy Oscar. Quiero despertar a mi novia, Adit Ramos, que está de cumpleaños. Dedicarle una canción de Morat. Muchas gracias, Radio Disney.
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7: Ya se viene Silvestre Angón, Sebastián Yatra para cantar aquí en El Despertador. ¿Y sabes qué? 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

0: ¿Sabes qué? Hace 26 años atrás era lanzada esta canción de Glass Animals. ¡Wow! Pasó mucho tiempo, ¿verdad? Todo listo para la media hora de música sin cortes. Y luego de la media hora tenemos más despertadores. Y el despertador que programaste de 9 de la mañana en adelante ya se viene. Y ve a nuestras redes sociales que vamos a pasar un bonito momento contigo, tanto en Facebook como en Instagram, con todo el equipo de la radio.
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1: ¿Qué tal estuvo? Media hora de música sin cortes. Disfrutaste de muchos artistas. Estaba BL, estaba Pet Shop Boys, estaba Kany García. Estaban muchos artistas cantando en esa media hora. Así que bueno, ya sabes, ya escuchaste la hora en la que viene otra media hora de música sin cortes. Hola Jorge, buenos días. Nos acabamos de comunicar contigo, estaba feliz escuchando Radio Disney y dijo, prendo mi radio ya mismo. Marcela te deja programado un despertador especial, así que vamos a escucharlo.
2: Hola mi corazón, te programé este despertador para recordarte que ya casi en 3 días nos volvemos a encontrar. Estoy feliz de volverte a ver, te extraño mucho y espero ya pronto estar juntos. Te deseo un bonito día, te amo.
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1: Así puedes dejar programado tu despertador de Radio Disney. Ya sabes, Jorge, buenos días. Marcela te deja ese bonito mensaje en la radio. Un gusto siempre llegar con cada uno de los mensajes especiales aquí en la radio.
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minutos, Escazú cantando con otra en tu radio. Les deseo amor, contención, interés de quienes las rodea, sobre todo si están solas, decía Casu en un post, ella celebrando el Día de las Madres. Celebremos el mes de mayo a las mamás, déjales mensajes en la radio que nosotros estamos dedicándole espacios especiales para nuestras mamás. 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Momento de Katy Perry.

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0: Cantando aquí en El Despertador. Contigo desde las 6 de la mañana. Dejamos muchos mensajes, dejamos muchos corazones latiendo y llegando felices, felices, ¿verdad? Ahí al trabajo. Que tengas una excelente jornada. Se viene todos tus éxitos. Se viene nuestro colega de trabajo, Raid, con más emociones y mucha buena música en la radio.
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Just My junto a Bruno Mars, la canción que vamos escuchando mientras arrancamos nueva hora en todo el país. 10 de la mañana con 3 minutos para ti que vas escuchando en este momento 102.7 La Paz, El Alto Cochabamba, 98.5 en Santa Cruz y 109 que nos escuchas en la ciudad de Tarija. Soy Raid, aquí en Radio Disney, la radio que te llega, listísimo para acompañarte con todo el maravilloso equipo de Radio Disney hasta las 14 horas en punto en todos tus éxitos. Estamos en el segundo día de la semana, día martes 12 de mayo del año 2026. ¿Hay cumpleañeros hoy? Por supuesto que los tenemos. Tenemos entre los artistas a Silvestre Dangond, pero también vas a contarnos tú entre los amigos de la oficina, entre los amigos de repente del colegio, de la universidad, en casa. ¿A quién está celebrando hoy día? ¿A quién le vamos a cantar ese feliz cumpleaños? Y por supuesto a las 11 de la mañana ese triple de canciones favoritas que nunca, pero nunca puede faltar. Así que ahora mismo subes el volumen y seguimos disfrutando de la buena música aquí en Radio Disney. Es el turno de Wisin y Yandel junto a Rosalía. Esto se llama Besos Mojados, para que subas el volumen de tu radio al máximo en esta mañana. Hey, shorty.

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1: El Pacto, Manuel Turizo junto a Silvestre Dangond en la canción que estabas escuchando ahora mismo aquí en Radio Disney. Y ese pacto queremos hacer nosotros junto a ti en este momento para que puedas conectarte y enviarnos los mensajes que quieras. Primero que todo, reportarte desde qué lugar del país vas escuchándonos ahora mismo en la movilidad, de repente por la calle. ¿Estabas ahí al paso y escuchaste la radio? Bueno, es una señal de que queremos acompañarte durante todo el día en tus actividades. Así que en este momento empezamos a recibir los mensajes desde los diferentes departamentos. 7608-5000. Anoten, súper fácil. 7608-5000 para que ya mismo hagan su conexión con Radio Disney y puedan contarnos desde dónde nos escuchan en este segundo día de la semana. Mientras tanto, vamos con un buen clásico junto a los Backstreet Boys. Lo quiero así. Dicen que cuando los Backstreet lanzaron esta canción, el mundo entero aprendió a cantar con un corazón roto. Aunque nadie entendía exactamente qué quería decir la letra, y aún así se convirtió en un himno eterno de los 90. Lo quiero así, Backstreet Boy en tu radio.

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Morad con tu cárcel, qué buena canción que escuchábamos aquí. Y es que definitivamente esta versión de Morad es para escucharla sin límites todo el día y la puedes tener aquí en Radio Disney. Mientras tanto íbamos avanzando aquí en 102.7 La Paz, el Alto Cochabamba, 98.5 en Santa Cruz y 109 que nos escuchas en la ciudad de Tarija. Vamos ahora saludando a quienes van enviando sus mensajes. Paul con nosotros en la ciudad de Santa Cruz dice: justo por ingresar a una clase de la universidad, así que tengo un examen, deséenme suerte. Vamos, Paul, suerte para ti, que te la pases bien en ese examen. Recuerda que no hay que ponerse tenso, hay que divertirse, relajarse, y de lo que te acuerdes, pues está bien. Ahora mismo vamos con Hugo, igual que esté en la ciudad de La Paz. Gracias, Hugo, por tu mensaje. Ahí tenemos a Lina también escuchándonos mientras va en este momento en el teleférico. ¿Quién más? Está llegando un mensaje por acá, dice: hola Radio Disney, mi nombre es Fernanda, tengo 16 años y estoy ahora en la ciudad de Santa Cruz. Vamos, Fernanda, y ahí estábamos viendo que también quieres programar tu triple de canciones favoritas. Atenta, porque a las 11 de la mañana te vamos a solicitar ese triple, y si llegas corriendo a tomar el celular, seguramente vas a ser tú quien programe esas tres canciones de tres artistas diferentes. Por ahora, el turno es para Carlos Ponce. La canción de este artista habla de ese momento en el que alguien deja de pedir señales, porque ya encontró a la persona que lo cambia todo, y esto justamente tiene una mezcla romántica, vulnerable, que conecta con muchos, con quienes algunos una vez sintieron que el amor llegó cuando menos lo esperaban. ¿Y qué mejor dejar que el amor nos sorprenda? ¿No lo creen? Volumen.

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0: Canción para regresar, gente de zona, Sebastián Yatra, Belinda y Lucho RK. Y esa canción que queremos que regrese a nosotros cada vez y escucharla con tanto volumen, la tenemos en nuestra aplicación. Si aún no la tienes, ve a descargarla. La encuentras con este nombre:
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0: La descargas completamente gratuita y donde sea que estés, te acompañas escuchando tus artistas favoritos, los saludos que nos dejas acá en la radio y por supuesto aprovechas de todo lo que tienes ahí, novedades, de repente algunos podcasts, enlaces a todo lo que va sucediendo con tus artistas favoritos, esto y más, lo vas a encontrar ahí en nuestra aplicación. Una vez más te recordamos cómo la encuentras.
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0: Hay un sentimiento que no se puede borrar del corazón y eso se llama sentimiento Kudai. Quienes fueron de la época de este grupo y quienes no también y que ahora disfrutan de una nueva generación de ser fans de ellos, cantan con el corazón. Y recientemente Pablo en sus videos de Instagram ha mostrado cómo toda una multitud de gente pidieron cantar, pero a capela, todo ese tema completo que se llama Sin Despertar. ¿Estás listo para que cantemos en esta mañana? Esto es Kudai en Radio Disney. A cantar a todo pulmón, Sin Despertar.

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8: Radio Disney, para este día tan cálido y espléndido, me vendría bien que ustedes pusieran la música Gorillaz, una música clásica del 2008.

One Direction aquí en Radio Disney a esta hora de la mañana, 10:53 en todo el país. Qué buen ritmo que mantenemos en la música y en la próxima hora no te puedes perder nada de lo que se viene para ti. Radio Disney. Escucha muy bien, vas a estar escuchando a Marc Anthony, a Bizarrap, se viene un clásico de Queen. Si pediste algo de Alex Warren para cantar y disfrutar al máximo del momento, lo vas a tener. Fonseca y otros más para que no te despegues de la sintonía mientras vamos escuchando a nuestros artistas favoritos. Cerramos esta hora junto a Lali y Miranda. Porque ahora...

0: junto a BL cantando Universidad mientras arrancábamos nueva hora junto a ellos para ti que vas escuchando Radio Disney en 102.7 La Paz, el Alto Cochabamba, 98.5 Santa Cruz y 109 que nos escuchas en la ciudad de Tarija. Bueno, esta hora le estamos arrancando con todo porque es momento de que tomes tu celular para comunicarte con nosotros. Es momento de que ya mismo nos digas tu triple de canciones favoritas para este martes. Tanta vuelta, dicen por ahí. Dilo. Ahí está, el triple de canciones favoritas de Radio Disney para este martes, para que ya mismo te comuniques con nosotros y nos digas cuáles son esas tres canciones que están en tu mente desde que despertaste, desde que emprendiste camino al trabajo. De repente ahí tienes esas canciones rondando. Ahora nos vas a decir a qué artista pertenecen. Tres canciones mientras aprovechas y nos saludas, nos cuentas desde dónde nos escuchas. De repente, si es un día especial, también puedes aprovechar para contarnos. 7608-5000. Anoten, ¿quién llega corriendo a programar ese triple? 7608-5000 para que lo escuches en tu radio. Vamos ahora con más canciones. Ya sabemos que Disney siempre lanza estrellas que terminan dominando las radios en todo el mundo. Y justamente Bridget Miller apareció con esta canción fresca y divertida y súper juvenil que sonaba en cada playlist adolescente del 2010. Esto se llama Ready or Not, a cargo de Bridget Miller. Ahora mismo lo escuchas aquí en la radio que te llega. 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

0: Luciano Pereira junto a David Bisbal, te sigo amando, lo que nos van cantando aquí en todos tus éxitos de Radio Disney. Y lo que no podemos amar son los dos climas a la vez, o el frío o calor. ¿Qué es lo que más les gusta a ustedes? Justamente hemos hecho la pregunta en nuestros estados de WhatsApp para que ustedes vayan a decir qué team son. ¿Team calor, team frío? A ver, por acá por cabina estábamos como que replanteándonos un poco. Qué difícil es levantarse cuando hace frío, qué difícil es salir al trabajo temprano, agarrar el transporte público. Pero también cuando estamos acalorados, nos quejamos. Al final, ¿qué es lo que nos gusta? Por acá nos dejaban algunos mensajes, así que vamos a saludarlos en este momento a quienes ya van respondiendo a la pregunta. Harold García dice, por ejemplo, team calor. Vamos, Harold, a él le gusta estar en el sol, disfrutando de, por supuesto, asolearse un poco en el día. Pilar dice que es team frío, le gusta estar congelada ahí, como siempre, disfrutando. Y es que, de verdad, a la gente que le gusta muchísimo el frío, es como que lo mejor que le puede pasar, levantarse, abrigar, y salen, pero como si estuvieran en el paraíso. Ahí puede respondernos igual a nuestros estados de WhatsApp. Recuerda, 76-08-5000 para que puedas hacer parte de esta dinámica que tenemos ahora en nuestros estados de WhatsApp. Vamos con más canciones y es el turno de Snow con esto que se llama Informer. Buena canción para que subas el volumen y disfrutemos de la época de los 90. Muchos intentaban cantar esta canción, pero casi nadie entendía la letra completa. Snow mezclaba reggae y rap tan rápido que Informer terminó siendo uno de los hits más curiosos y virales de la década. Escuchas Informer en tu radio.
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0: Hay esas canciones de Queen que son para escucharlas, disfrutar e imaginarte todo lo que podría estar sucediendo. Esos coros gospel que tanto les gustaba incluir en sus canciones. Y justamente Somebody to Love, esta canción, antes de los grandes himnos de estadio, Queen sorprendía mostrando el lado más gospel y emocional de Freddie Mercury. Una voz tan poderosa que hacía sentir esta canción como un coro gigante lleno de alma. Y aquí la estabas escuchando en Radio Disney. 11 de la mañana, 28 minutos en todo el país, y para quienes están dándose un espacio en las redes sociales, los esperamos en las nuestras, @ Radio Disney Bo, para que vayas a buscarnos en Insta o en Facebook. Ahí te hacemos una pregunta: ¿cuál es tu canción favorita según el ranking? Te dejamos 5 opciones para que vayas a respondernos: Dua Lipa presente, Silvestre Dangón, Maluma, Joe Jonas y otros más. Recuerda, @ Radio Disney Bo en Insta y en Facebook, Radio Disney Bolivia. Más canciones mientras vas escuchando tu radio.
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0: Juanes y Bomba Estéreo.

0: Golden de Country que estábamos escuchando mientras preparábamos el triple de canciones favoritas para este día martes. Y adivinen qué, ya lo tenemos, es nuestro amigo Alejandro a quien le damos este aplauso desde la Chura Tarija. Llegó corriendo a tomar ese celular y qué energías que se trae Alejandro. Escuchen, hola.
1: Hola, hola chicos, ¿cómo están? ¿Qué tal? Muy buenos días. Hola. Les habla Alejandro, hola, aquí de la Chura Tarija. Comentarles que ya se siente el calorcito. Bueno, la mañana amanece fresco, ¿no? Así que hay que abrigarse. Pero ya a partir de las 10 hay que empezar ya a sacarse toda la ropita porque uno ya empieza a sudar, ¿no? Bueno, chicos, quisiera solicitar mi triple de canciones. Algo de Luis Vega, Insuperable. Okay. Algo de Maroon 5. Para perfecto terminar, algo de Bruno Mars. Chicos, chao, son la mejor radio. Chicos, se cuidan. Un abrazo. Chao, chao.
0: Gracias, Ale. Este aplauso para ti de nuevo. Y sí, tienes razón. A veces es como que hay que salir abrigado, pero no abrigado. Es lo que sucede a veces en la ciudad de Santa Cruz. Tienes que salir con abrigo, pero sabiendo que al mediodía puede salir tremendo sol y que vas a tener que desabrigarte. Así que vamos ahora mismo a disfrutar de tu triple de canciones favoritas en Radio Disney. Sube tu volumen, mi querido Alejandro, y después estaremos ahí leyendo quiénes son Team Frío, quiénes son Team Calor. Atentos, mientras tanto, el triple de canciones en tu radio.
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0: con ese triple de canciones que programaba Alejandro desde la ciudad de Tarija. Gracias, Ale, por estar con nosotros, escuchándonos, disfrutando mientras vas trabajando, porque nos envió un video. No solamente lo pidió el triple, sino que le dio todo el volumen a la radio. Vamos, Ale, vamos, Ale. Ey, ey, nos encanta poder acompañarte. Buenas canciones, las que pediste aquí en Radio Disney. Que tengas gran día. Y a quienes se quedaron ahí a punto de solicitarlo, no se preocupen, en cualquier momento lo volvemos a solicitar en el 7608-5000.
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0: Y ahora nos ponemos un poco más profundos para cantar junto a Alex Warren. Esto se llama Ordinary en la radio que te llega. 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
8: 11:52 en todo el país y hay canciones que no te las puedes perder. Por ejemplo, la que viene a continuación a cargo de María Becerra, canción para ponerse a bailar. Y si hablamos de bailar, tiene que ser también algo para celebrar. 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

0: Sapphire a cargo de Ed Sheeran. Buena canción para llegar al mediodía de este segundo día de la semana, día martes, el 12 de mayo. Y estamos preparadísimos para embarcarnos en 30 minutos de música sin cortes ni interrupciones en todo el país. Al regresar de este expreso, tenemos línea de aire de Radio Disney y vamos a conversar con Patty desde la ciudad de La Paz, que se ha comunicado con nosotros para conversar. Así que no te pierdas esa llamada que vamos a tener junto a nuestra querida Patty aquí en Radio Disney, después del expreso de Radio Disney.
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Fuerte ese aplauso para Ariel Pucheta, gracias hermano. 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
2: ¿Qué les parecieron esos 30 minutos de música sin cortes ni interrupciones en todo el país? Estaban geniales, y es que cada vez que llega el expreso de Radio Disney lo hace más recargado que nunca. Ahí escuchabas a Capo, Camilo, Yami Sabdié, Alejandro Sanz, Romeo Santos, Ben Royce, Tiny, Karol G, Bizarrap, Shakira, Maui, Ricky, Luis Vega, Andy Flores, Pablo Alborán, Riz V, hasta La Conga y Ráfaga. Estuvo realmente espectacular. Y ahora es momento de que continuemos acompañándolos con música. Buen provecho a quienes van terminando de almorzar, a quienes están por ahí todavía buscando un pequeño descanso entre el trabajo, los estudios, el negocio. Y también es momento de la línea de aire de Radio Disney. Momento de que nos comuniquemos con nuestra queridísima Patty, que está escuchando la radio en este momento y que dijo: quiero hablar con Radio Disney. Vamos a llamarla. Ahora sí queremos escucharte, Patty. A ver, en un momento vamos a volverlo a hacer. Vamos a volver a hacer la llamada para nuestra querida Patty para que pueda comunicarse con nosotros. Línea de aire de Radio Disney. Cuando ustedes quieran que Radio Disney les llame, simplemente tienen que decirnos a través de un emoji o tal vez de repente dejarnos un mensaje. Y quiero hacer parte de la línea de aire de Radio Disney. Ahora sí, ¿podemos escuchar? Vamos. Ahí está.
3: ¿Con Patty?
4: Sí, con ella.
2: Hola, Patty, ¿cómo estás? Te hablamos de Radio Disney.
4: Ay, qué lindo, qué lindo. Qué buena la llamada.
2: Qué bueno, queremos saludarte. Nos contaron por ahí que querías conversar con nosotros. ¿Cómo estás, Patty? ¿En qué ciudad te encuentras?
4: En La Paz.
2: En la ciudad de La Paz, qué lindo, en la ciudad maravilla. ¿Cómo está ese frío tan rico que está en la ciudad de La Paz de repente? ¿O está haciendo solcito? Cuéntanos un poco.
4: Está haciendo frío, pero está deli para ir a tomar un café.
2: Eso, rico, ¿no? Para ir a tomarse un cafecito, sí, abrigadito, y disfrutar de esos lugares majestuosos que tiene nuestra linda La Paz, ¿no?
4: Exacto, exacto.
2: Patty, cuéntanos, ¿eres mamá?
4: Sí, tengo una niña de 10 años.
2: ¿De 10 años? ¿Qué se llama?
4: Fernanda.
2: Y bueno, cuéntanos, ¿qué ha sido lo más lindo? Estamos en el mes de mamá, en el mes de celebrar, como siempre les decimos a ustedes, las reinas de la casa. ¿Qué crees que ha sido lo más lindo que recuerdas cuando te convertiste en mamá?
4: El primer momento en el que me dijo mamá, ¿no?
2: ¡Oh, qué lindo!
4: Sí, la primera palabra fue increíble y realmente muy emocionante.
2: Eso lo recuerdas con mucho amor. Es como un tesoro en la mente, ¿no?
4: Exacto. Y que lo sigue diciendo.
2: Es como una vitamina del día a día, cada que te dice. Y mira, es que a veces nos ponemos a pensar en esas cosas, que cada vez que tú escuchas la palabra mamá, es como que te toca el corazoncito, ¿no?
4: Totalmente. Es una bendición.
2: ¿Y ella qué te dice? ¿Cómo has estado de repente ahora mismo que la ves creciendo? ¿Qué es lo que ves en ella? ¿Qué le dices que cuando de repente ya tenga también, ya cuando sea su vida adulta? ¿Qué consejos le das?
4: Que siempre tenga mucho amor, mucha paciencia, que le enseñe a ser una buena persona, ¿no? Para la vida, como yo intento hacerlo cada día, ¿no? Ante cualquier situación.
2: Qué hermoso, mi querida Patty. Estamos felices de hablar contigo. Se nota que tienes un gran corazón y que Fer es una afortunada de tener una mamá tan increíble como tú. Así que, pues, en este mes queremos felicitarte desde Radio Disney. Queremos abrazarte y celebrar cada día que pasas.
4: Muchas gracias. Agradezco a Radio Disney porque siempre están con estas llamadas, ¿no? En diferentes fechas y en especial en mayo, ¿no? Que es el mes de María y mes de la madre.
2: Exactamente. Así que ahí estamos listos para acompañarte siempre. ¿Canción favorita, mi querida Patty?
4: Uy, tengo miles. ¿Cómo hago?
2: Algunas. A ver, algunas que se te vengan a la mente y nosotros te decimos, Patty sí, Patty no.
4: De Los Ángeles Azules.
2: Perfecto, de Los Ángeles Azules. Recientemente estuvimos con ellos, así que pues nos encantan igual Los Ángeles Azules y vamos a celebrar este tu mes junto a una canción de Los Ángeles Azules, ¿te parece?
4: Muchas gracias.
2: Antes de que te vayas, ¿qué mensaje le dejas a todas las mamis de Bolivia?
4: Les dejo que sigan siendo luchadoras como somos al día a día, enseñando a nuestros hijos y dando el mejor ejemplo que podemos.
2: Muy bien, aplausos para mi querida Patty. Entonces te mandamos todo el amor del mundo desde Radio Disney y que tengas feliz mes de mamá, Patty.
4: Muchas gracias por la llamada, me siento afortunada. Amor.

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0: Cuando los Beatles grabaron esta canción, ya estaban cambiando la música para siempre. Sonidos más experimentales, letras misteriosas y una actitud rebelde que inspiró a toda una generación. Ahí estabas escuchando Come Together. Te vimos listos aquí en Radio Disney, como siempre, con un buen clásico, mientras íbamos recibiendo tus mensajes a través de nuestro WhatsApp. Ahí te dejábamos una pregunta en los estados de WhatsApp. ¿Qué team eres? ¿Team calor, team frío? Daniel dice team calor. Ahí está Omar también, que dice: buenos días, Radio Disney. Estoy en la ciudad de Tarija. Dice: oye, Raíd, ¿tú eres de los 80? Porque pones buenos clásicos. Un abrazo. Bueno, ese aplauso se lo debemos, te cuento, a producción. Ahí a nuestra productora, que pone esos clásicos increíbles, así que le mandamos un abrazo para ella y gracias por tu mensaje, también por acompañarte con Radio Disney. Acá dice: hola, Radio Disney, me llamo Noemí, quiero felicitar a todas las enfermeras por este día, por esa labor que desempeña ser enfermera y que implica paciencia, empatía, no tiene límites, cada día se vive momentos de alegría y tristeza. Felicidades para todas nuestras enfermeras en este su día, a ellas que nos atienden con tanta paciencia y que por supuesto siempre le ponen tanto amor a su carrera. Antonio, respondiendo a la pregunta del WhatsApp, dice: soy team calor. Y también tenemos a William, que dice team frío. Mauge está escribiendo: corre, corre, Mauge. Mauge nos envió una fotografía junto a su hija. Qué bonita foto, Mauge. Estamos felices de poder verte en este día y acompañarte como siempre. Ya saben, respondan ahí a nuestras preguntas y si tienen a su enfermera favorita, es momento de que nos envíen un audio felicitándola. 7608-5000 mientras continuamos con más en tu radio.
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0: Momento de cantar Can Básica con J. Narvaja.

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6: 12 horas 54 minutos en todo el país. Estamos a punto de escuchar American Girls de Harry Styles. Y justamente vamos a hablar de algo muy importante. 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

0: Mars con I Just Mind mientras vas escuchando en este momento Radio Disney.
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0: Y podríamos decir esas canciones, porque se vienen muchísimas en esta hora. Katy Perry, Tini BL, Karol G, Miley Cyrus, además Maluma, Pablo Alborán. Pero antes, tenemos que hacerte escuchar un contacto en este momento con nuestro compañero Brandon hasta Radio Disney Costa Rica. Lo tenemos listo para que nos cuente todo lo que ha sido y lo que ha sucedido en el concierto de Sebastián Yatra. Una experiencia que se ha vivido junto a Radio Disney en Costa Rica. Mi querido Brandon, adelante.
2: Tuvimos la oportunidad de volver a disfrutar de la música de Sebastián Yatra entre tanta gente. Tour llegó a Costa Rica y vaya, de verdad que había bastante gente en ese concierto.
3: Pero antes de arrancar, prendemos las luces Costa Rica para verlos a todos.
2: He tenido la oportunidad de estar en tres presentaciones de Yatra en nuestro país y entre tanta gente Tour sobresale a las demás. Esto por la cercanía e interacción de Sebas con sus fans, abrazándolos y cantando con ellos. Ahora, Sebastián Yatra pasó de la tarima principal a la secundaria en medio del público sin necesidad de guardaespaldas. Esto demuestra la humildad y el amor del colombiano con su público. A esto le podemos sumar también que subió a una chica a cantar con él, a otra la escuchó también contar su historia personal de cómo superó el cáncer.
4: Te agradezco muchísimo porque tus canciones me han inspirado mucho.
3: Voy a cantar una canción que te voy a dedicar a él, a ti y a él. Solo cuando
2: estás... Sus fans le tenían una sorpresa y vaya que él no se lo imaginaba y le gustó tanto que sus ojos se pusieron llorosos y al mismo tiempo su mano empezó a temblar. Es más, en resumen te puedo decir que el concierto se sintió como si estuviéramos compartiendo con un amigo más.
3: Ahora que voy a seguir haciendo música, la voy a hacer con las personas que más amo y con las personas que me encuentro en el camino y la gente con la que gozo de esta hermosa vida.
2: Normalmente vos sabés que los artistas dejan su repertorio más conocido para el final. Sebas no. Él desde el inicio hasta el final cantó éxito tras éxito. Una presentación impecable que nos regaló Sebastián Yatra a nosotros los chicos. Es más, hasta nos presentó a su mejor amigo y juntos cantaron Cucaracheo. En fin, hay mucho que contar de este concierto. Esta es apenas una cuarta parte, pero no les queremos hacer spam. Es más, si vos querés vivir como nosotros el concierto, podés observarlo en el Instagram de Radio Disney Costa Rica. Yo soy Brandon y este es un reporte para la cadena de Radio Disney Latinoamérica.
0: Gracias, Brandon, por ese contacto tan lindo. Gracias por ese reporte desde Costa Rica. Y ahí estamos escuchando, obviamente, cómo se disfruta ese concierto de Sebastián Yatra, que pues a cruzar los dedos para que muy pronto pueda estar en el país. Por mientras, lo tienes aquí en tu radio, en Radio Disney. Sube el volumen y cantemos juntos Traicionera de Sebastián Yatra. Sebastián.

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2: 13 horas 18 minutos en todo el país y estamos a punto de escuchar a dos grandes mujeres. Una es Katy Perry y la otra es Tini, que están listas para cantarte aquí en Radio Disney. Estamos en el mes de ellas. 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

0: Y junto a BL cantando Universidad, y para ti que vas mañana a la universidad o más tarde, ¿cuál es esa canción que te acompaña bien de manera perfecta, podríamos decir? ¿O cuál es la que te ayuda a levantarte, por ejemplo, cuando te toca clases en las mañanas? Es momento de que actives un despertador con tu canción favorita para ir a la universidad. Vamos, ¿quién se anima? Rápidamente tomen el celular y comuníquense con nosotros para decirnos cuál es esa canción que los acompaña perfectamente cuando tienen clases en la mañana. Simplemente deben decirnos: quiero programar mi despertador, o enviarnos un emoji de reloj. ¿Se anima? Vamos, rápido. ¿Quién toma el celular? ¿Quién lo toma? Rápidamente activen su despertador de Radio Disney al 7608-5000. Anoten 7608-5000.
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0: Más canciones junto a Marama y Luciano Pereira. Tal vez remix.

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0: Ahí estabas escuchando a Miley Cyrus con Younger You, la canción que hacía parte del listado de canciones aquí en Todos Tus Éxitos para este día martes, en el cual te vamos acompañando, vamos haciendo parte de repente de tu agenda, a quienes están ahí en el tráfico también ya de regreso a la oficina, de regreso al negocio, a quienes van a hacer un trámite, vamos acompañándote y también celebrando a quienes están de cumpleaños, a nuestras enfermeras, nuestros enfermeros, igual en este día en el cual están ahora mismo celebrando. Por ejemplo, Mauge dijo: hola Radio Disney, buenas tardes, soy Mauge de la ciudad de Tarija, quiero hacer llegar un gran saludo a mi sobrina ahijada Estefanía Ordóñez, de que hoy está de cumpleaños, decirle que la queremos muchísimo, feliz cumpleaños a ella, nosotros igual queremos unirnos a esa celebración, dice mucho que Dios la bendiga siempre y que tenga un lindo día junto a su familia. También, hoy es mi día, día de la enfermera, dice, quiero saludar a todas las enfermeras de la Caja de Salud en Tarija. Mi querida Mauge, este aplauso para ti, un abrazo inmenso. De ya sabes que te queremos un montón, pero hoy celebramos esa labor increíble que haces y que hacen todas las enfermeras por siempre estar disponibles para nosotros. Salomón también por acá dice, respondiendo a la pregunta, calor, dice, no soporto el frío. Bien, Salomón, estoy contigo. Me gusta también muchísimo la época de calor. El frío no es lo mío, definitivamente. Lizeth dice, ambos, que tengan un buen día. Bien, Lizeth 50-50. Más canciones con buenas temperaturas, por ejemplo, Opalaida a cargo de Taylor Swift, lista para que subas el volumen y sigas disfrutando de tu radio.
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0: tengo dos gatos. 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
1: Radio Disney, parecería tan cálido y espléndido. Me vendría bien que ustedes pusieran la música Gorillaz, una música clásica del 2008.

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2: 13 horas 47 minutos en todo el país y estamos a punto de escuchar Hagamos Que a cargo de Juanes. ¿Y sabes qué? 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

0: Ahí escuchabas la voz de Pablo Alborán, Algo de mí, presente acá en todos tus éxitos de Radio Disney, exactamente 13:54 en todo el país. En la próxima hora no te puedes perder nada de lo que se viene. Ed Sheeran, vas a estar escuchando a Ryan Castro, se viene Luis Miguel también. Muchas, muchas canciones y sobre todo esa compañía que vamos a hacerte, por supuesto, mientras vas regresando al trabajo, mientras vas de camino a esa clase que estabas esperando para el día de hoy. Más de lo que tú quieres de tus artistas favoritos aquí en Radio Disney.
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0: Tu cárcel, en la voz de Morat, escuchabas aquí en Radio Disney a esta hora de la tarde, 14 horas 3 minutos. Y así estamos arrancando solo las que te gustan a través de 102.7 La Paz, el Alto Cochabamba, 98.5 en Santa Cruz y 109 que nos escuchas en la ciudad de Tarija. Bienvenidos a todos los que recién se unen a escuchar la radio y prepárense porque tenemos muchísimas cosas interesantes e importantes. Por ejemplo, datos importantes en el Día Internacional de la Sanidad Vegetal, algo que no te puedes perder definitivamente. ¿Hay cumpleaños entre ustedes? Bueno, nosotros igual tenemos un cumpleañero especial que se llama Silvestre Dangond y vamos a estar contándote datos especiales sobre este artista y recorriendo un poco de su carrera. Se viene el dúo perfecto a las 15 horas, no te lo pierdas, ve preparando porque vas a votar por tu canción favorita para ese dúo perfecto aquí en Solo las que te gustan. Y también, ¿sabías que hay beneficios, muchos beneficios de caminar después de comer? Bueno, ahora te vamos a contar cada uno de ellos para que los tengas en cuenta desde este momento. Todo esto sucede mientras vas escuchando tu radio.
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0: No se diga más, sube el volumen y escuchemos a Alejandro Sanz para todas las guapas que van escuchando en este momento la radio. Donde sea que te encuentres, sube el volumen y escuchemos las guapas.

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Y cuando escuchamos esta canción, aunque sabemos que está muy buena, decimos, creo que a nadie le gustaría ser la perla de otra persona. Y esto por la historia de trasfondo que tiene la canción de Yaritza y su esencia junto a Rosalía. La llevas escuchando acá en Radio Disney 14:14 en todo el país. Y es que cada canción tiene su historia. Por ejemplo, la que estamos a punto de escuchar, antes de que DLG llevara esta canción, te decimos el título ya mismo, se llama La Quiero a Morir. Antes de que DLG la llevara a las radios latinas, el grupo ya estaba rompiendo esquemas, mezclando salsa con hip hop y pop en los 90, y esto fueron pioneros del sonido salsa urbana. Por si alguna vez lo escuchaste, trabajaron con muchos productores y lograron que una versión tropical sonara en discotecas, radios juveniles y hasta en fiestas románticas al mismo tiempo. Y eso no es todo, hasta en telenovelas, porque esta canción hacía parte de la introducción. ¿Alguien se acuerda a qué telenovela pertenecía esta canción? La Quiero Morir, DLG, para cantarte un buen clásico mientras vas escuchando Radio Disney.

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Quédate aquí en Radio Disney 98.5 en Santa Cruz, 102.7 en La Paz, El Alto y Cochabamba, 109 en Tarija. ¡Qué genial la noticia para todos los fanáticos de Harry Styles! El artista regresa a los escenarios para cantarle a toda su fanaticada. Pero eso no es todo, ¿eh? No solo es el hecho de que él está volviendo a los escenarios, sino que también está promocionando su último álbum de estudio, el X One Direction, pues trae nueva música además para los escenarios justamente. Y a esto tenemos que incluirle que una de las canciones que está dando la vuelta al mundo y se está dando de hablar mucho es el tema que justamente te vamos a presentar a continuación. El estreno de esta canción, videoclip, que por cierto ya puedes ver también en las redes sociales. ¿Cómo se llama la canción? Dance No More. Aquí está Harry Styles.

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vientos en todo el país. Segundo día de la semana. ¿Qué tal, eh? ¿Cómo están esos ánimos? ¿Qué canción hace que te sientas alegre, que te dé energías, que te contagie la alegría que tú necesitas para este segundo día de la semana? ¿Qué dices? ¿Te llamamos para que conversemos un momento y nos dices cuál es esa canción? ¿Ah? ¿Qué tal? Línea de aire habilitada, 76085000. La clave, ¿eh? Para que nosotros sepamos que sí quieres que te llamemos. Nos vas a enviar el emoji pulgarcito arriba. Sí, pulgar arriba, y ya esa es la señal para que nosotros vayamos a llamarte. 76085000, envíanos tu emoji para que nos comuniquemos contigo y nos comentes cuál es la canción que tú necesitas para este segundo día de la semana. ¡Oh! Yo necesito esta. Sí, esta canción. ¿Qué tal, eh? ¿Te gusta? Este es el ritmo que nos trae ahora, aunque no lo creas, Bruno Mars aquí en tu radio, Radio Disney.

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0: de Luis Miguel en tu radio. Dentro de minutos nos vamos a nuestra línea de aire.
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Favela, la T y la M, aquí en Radio Disney 98.5 en Santa Cruz, 102.7 en La Paz, El Alto y Cochabamba, 109 en Tarija. Bueno, quiero decirte que la siguiente hora estamos listos para seguir recibiendo a tus artistas favoritos. Quiero comentarte que viene Marc Anthony, una canción de Danny Ocean, uy, lo necesitamos. CNCO para recordar, y si hablamos de recordar, pues esta es una de las canciones que marcó una etapa especial de tu vida. Ahí está, Dulce María.

0: minutos. Qué bonito saber de que tú has dejado. Vemos en la línea del WhatsApp con los pulgares arriba y eso es bonito porque nos sentimos tan felices de poderte llamar, de conversar con nuestros oyentes. Línea de aire habilitada. Vamos a llamar a Eduardo, nos vamos hasta Cochabamba.
1: ¿Aló?
0: Hola, buenas tardes, Eduardo.
1: ¿Cómo están? ¿Qué tal? Buenas tardes, chicos de Radio Disney.
0: Nosotros muy bien, felices de poder conversar contigo, Eduardo. ¿Tú estás en la ciudad de Cochabamba?
1: Sí, estoy en Cochabamba.
0: ¿Qué tal el clima en Cochabamba?
1: Te cuento que está un poco nublado, pero el clima está bonito, pero sí, sin sol.
0: El clima bonito, ¿qué aprovechan en la tarde para poder merendar con este clima tan genial que hay?
1: Es muy tradicional, por la tarde a esta hora más o menos unas empanadas con helado.
0: ¡Uy!
1: Helado artesanal.
0: ¡Qué rico!
1: Sí.
0: Los helados artesanales de canela.
1: De canela, hay de sabores, de chirimoya.
0: Uy.
1: De diferentes frutas lo elaboran. Y es muy tradicional a esta hora.
0: ¿A qué te dedicas, Eduardo?
1: Bueno, yo trabajo en la empresa acá en Cochabamba.
0: Ah,
1: en la
0: ya.
1: Fábrica de cerámica.
0: O sea que ahora estás en el trabajo.
1: No, en este momento no, tengo libre hoy y mañana, estoy en casa.
0: ¡Ay, qué bueno! ¿Estás con compañía entonces ahorita? ¿Estás con la familia?
1: Siempre estoy con la radio.
0: ¡Qué bueno! Eduardo, y mientras estás descansando, ¿qué te gustaría escuchar? ¿Qué te suena este martes? ¿Quizás algo movido, algo más relajado? Tú me dices para que busque una canción. ¿Qué te gustaría escuchar?
1: Todos los temas que me gustan siempre suenan en la radio, la verdad.
0: ¿Algún artista en especial?
1: Sí, a ver, un tema que me gusta mucho y que sí, que me levanta mucho los ánimos es Lights Up de H4. Me gusta bastante.
0: Qué bueno. Te voy a buscar la canción con muchísimo cariño para ti, para que sí tengas una tarde genial y continúes descansando. Que sea un descanso reparador, ¿sí? Gracias, muchísimas gracias, Eduardo. Sí, ya la tengo la canción. Vamos a escuchar a H4.

0: por supuesto, van a ingresar, pero con tus votos. Es decir, tú nos vas a enviar tu audio y decir, hola, soy Janet y quiero votar por la opción número 1, 1, 1, 1, 1. Pero ¿cuál es la 1? Aquí te decimos.
1: Perfecto.
0: Vámonos. ¿Ya viste el sabías qué de Trueno en nuestras redes sociales para conocer un poco más acerca de esta canción y de esa mezcla con el merengue house? Por unas llantas, por unas llantas. Esta sería la opción número 1.
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0: ¡Qué buen tema!
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0: ¿Quiénes son de la época del pata-pata? Se van a sentir identificados también con esta canción.
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0: Trueno, opción número 1, 1, 1, 1. ¿Con quién va acompañada? Te digo. Escucha. Sería Trueno y Karol G. Trópico Queta.
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0: Aquí estamos.
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0: Sí.
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0: Trópico Queta.
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0: Parece, parece.
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0: Trópico Queta.
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0: ¡Qué buen dúo! Pero espera, espera. Si te gustó la opción número 1, aquí va a haber dudas. Porque la opción 2 está buenísima también.
1: Dúo perfecto.
0: Opción
1: en Radio Disney.
0: Número 2 para ti. Swim,
4: swim, swim.
0: Van ingresando los votos de
1: La Paz.
0: Muchas gracias.

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te andas a esta hora de la tarde. Acabas de encender la radio. Nos da muchísimo gusto que estés en sintonía de Radio Disney 98.5 en Santa Cruz, 102.7 en La Paz, El Alto y Cochabamba, 109 en Tarija. Qué bonita la tarde cuando tus artistas llegan a cantarnos. Sí, más si son esas canciones que nos alegran y nos emocionan. 3 de la tarde con 28 minutos. Manuel Turizo y Maluma. A Bambi. Chao.

0: Dios, momento, sí, momento de conocer cuál es el dúo perfecto. ¿Quién ganó? Vamos a saber ahora mismo. Hola, buenas.
1: Hola, Radio Disney.
0: ¿Qué tal?
1: Soy Ana María Troche. Soy Santa Cruz. Yo elijo la opción 1.
0: Gracias, Anita.
2: Buenas tardes, Radio Disney. Mi voto es por la opción 2. Soy de Cochabamba.
0: Cochabamba, gracias.
3: Hola, Radio Disney.
0: Hola.
3: Comunico de Santa Cruz y quiero votar por la opción número 1.
0: Tan bonito. Ganó, sí, ganó la opción número 1. Vámonos por unas llantas, por unas llantas, por unas llantas.
4: Perfecto.

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Era el dúo perfecto de la tarde. Gracias por comunicarte con nosotros y por participar en este dúo. Vámonos a seguir bailando. Ya tú sabes, CNCO.

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0: artistas a cantar a continuación sin cortes y sin interrupción. Y sí, qué locura, los cumpleañeros que tenemos hoy. Bueno, las redes sociales explotaron, pero las redes sociales de Silvestre Dangond hoy está de cumpleaños. Así que de esto vamos a hablar luego de la música sin cortes, porque te tengo datos interesantes del artista que hoy está de cumpleaños. Pero ahora, música sin cortes.
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1: 30 minutos de música sin interrupción. Volvemos ahora para hablar de tus artistas favoritos. En esta ocasión para hablar de los cumpleañeros. Como te decía hace unos momentos, Silvestre Dangond está de cumpleaños. El artista que nació un 12 de mayo de 1980. Es decir, si es de 1980, calculadora Will, ¿cuántos años cumple Silvestre Dangond?
2: A ver, 46.
1: ¿46? Oh, no parece, se lo ve muy joven. Qué bueno, él nació en Urumita. Y claro, es una de las voces más influyentes del vallenato contemporáneo. El artista que fue ganador del Latin Grammy en el 2018 obtuvo un Latin Grammy Award, consolidando así su carrera a nivel internacional. Modernizó el vallenato para las nuevas generaciones con éxitos como Cásate Conmigo, logró fusionar el vallenato con sonidos pop y urbano, llevándolo así en géneros, en este género al público internacional. Y bueno, otro dato para conocer un poco más del artista antes de convertirse en estrella internacional. De niño era tan inquieto y extrovertido que su familia ya le decían que había nacido para los escenarios. De hecho, su primera tarima fue en reuniones familiares en Urumita, donde cantaba frente a los vecinos, a los amigos, mucho antes de grabar su primer disco. ¡Qué bonito! ¡Feliz cumpleaños a Silvestre Dangond! ¡Una vaina bien!
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0: que nos cantaba Universidad en tu radio. ¿Qué te parece si revisamos los mensajes de texto que tenemos? Los que tú nos enviaste.
1: WhatsApp 7608-5000.
0: Hola, ¿qué tal, Mía? ¿Cómo estás? Buenas tardes, gracias por comunicarte con nosotros. Bonito martes, Natalia en sintonía. Nicolás también nos dejó su mensaje de texto. Luisito, te mandamos un abrazo fuerte, linda tarde. Vámonos hasta La Paz para saludar a Freddy, que también está en sintonía de Radio Disney. Emanuel nos dejó su mensaje. Hola, Mónica. Sofía también en sintonía. Falta tu canción favorita. Una canción que te suene a martes, que te levante los ánimos. ¿Qué es lo que quieres escuchar? Cuéntanos ahora mismo al 7608-5000.
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1: ¿Todo listo para que escuchemos a Countryk? Bueno, todo listo también para lo que vamos a vivir en este mes tan especial, porque hay algo que todas las mamás recuerden, que siempre valoran y no se compra. Es el tiempo juntos, es por eso que tenemos que compartir, conversar, para disfrutar sin apuro. Ese Día de la Madre convierte lo cotidiano en momentos especiales, una comida en familia, un café, una charla que se alarga. Celebra el amor con tiempo de calidad. Tramontina.

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Iniciamos una nueva hora. Capo junto a Camilo, esta es tu casa, nena. Vamos a hablar de nuestra casa, donde cuidamos cada detalle. Así también se cuida la sanidad vegetal. Cuatro datos importantes porque hoy recordamos el Día Internacional de la Sanidad Vegetal, que se celebra cada 12 de mayo, la fecha que fue establecida por la United Nations para generar conciencia sobre la importancia de proteger la salud de las plantas en todo el mundo. Ay, si hablamos de plantas, ¿cuántos se van a sentir identificados que tienen su jardín en casa, que aman decorar su casa con plantas, la oficina también, ya que las plantas producen uno? Este dato importante, cerca del 80% de los alimentos que consumimos, ojo. Por eso mantenerlas sanas es clave para la alimentación mundial, la agricultura, la economía global. Hasta el 40% de los cultivos del mundo se pierden por estas plagas y las enfermedades. Además, estas pérdidas pueden afectar la seguridad alimentaria y, ¿por qué no también el comercio agrícola, que es tan importante? La sanidad vegetal también protege nuestro medio ambiente. Cuidar las plantas y los cultivos ayudan a conservar los bosques, la biodiversidad, el ecosistema, además de reducir el uso excesivo de pesticidas. ¿Qué te parece? Tomando conciencia, así podemos celebrar el Día de la Sanidad Vegetal. Así que datos importantes aquí en tu radio. Vámonos con Katy Perry.

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donde las novedades continúan y más cuando hablamos de la música de tus artistas. Rosé, quiero comentarte que inaugura una nueva etapa artística y con un nuevo single que viene acompañado de Tiago PZK y también de Un Poco de Ruido. Y además que este es el primer adelanto de su próximo proyecto, Sean Eternos los Bailes. ¡Qué bonito se escucha! ¿Y sabes que fue producida por FMK la canción? Que además reafirma la identidad del dúo a través de un relato muy romántico, a la vez sensible, pero profundamente actual. ¿Cómo se llama la canción que ya está en tu radio para que forme también parte de la lista, de tu lista especial de canciones? Quiero ser.

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0: la tarde con 26 minutos. ¡Ey! A ti que ya vas de salida del trabajo. A descansar, que te vaya muy bien. Tengo tus saludos.
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0: Hola, Cristina. Saludos en la ciudad de Cochabamba. Saludos también para tus hermanos, para Johnny y Fernando. Dice que está controlando que hagan sus tareas. Como buena hermana, hasta que terminen, ¿no es cierto? ¿Alguna canción preciosa que quieran escuchar? Ahí nos cuentas, ¿ya? Benja, ¿cómo estás? Saludos en la ciudad de La Paz. Que tengas una bonita tarde también. Gracias por tu mensaje. Aquí está Ed Sheeran para ti.

cantando para ti. Y quienes nos van a cantar mañana una nueva canción, ¿sabes quiénes son? Morat, ya lo anunciaron. Morat y con el invitado especial, Silvestre Dangond, el cumpleañero de hoy, por cierto. Mañana se estrena la nueva canción, todos emocionados. ¿Cómo se llama el tema? Lo poco que yo quiero. Me concentré mucho en el nombre de esta canción, pero no logro descifrar, chicos. Ustedes sí, tienen que ir al post que tenemos en nuestras redes sociales, arroba Radio Disney, vos cuenta verificada. Está la fotografía, primero del anuncio, pero luego quiero comentarte que hay un video. Sí, el video, ahí te describo un poquito, ¿ya? El video que se ve que es una imagen muy antigua, un joven tocando una guitarra. Luego de eso, hay una fotografía. Esta fotografía más o menos es como los muñequitos que ponen para las tortas, ¿no es cierto? La torta de matrimonio, ¿no es cierto? Más o menos así, no sé, yo lo veo así, ¿no? Media distorsionada la fotografía, pero ahí se ve la parejita. Claro, es la novia y el novio, pero están en una motocicleta, ¿no es cierto? Sí, una motocicleta. Siguiente imagen, distorsionada. No se ve bien, pero por lo poco que puedo apreciar es la agrupación Morad. ¿O no? Sí, ¿no, eh? Creo que sí. Chicos, ¿ya lograron descifrar qué quiere decir eso? Por favor, ahí me cuentan ya. Si logras descifrar, ahí al 7608-5000 me cuentas. ¿Qué quiere decir esto de la nueva canción? Vamos a averiguarlo juntos. Nos ayudamos todos. Ve a nuestras redes sociales y nos comentan de que se viene una canción bonita, se nos viene, pero hay que seguir averiguando qué nos quieren decir con esto. Vamos con más música. Elena Rose, presente en tu radio. Tú.

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0: Ahí estaba Diego Torres cantando para ti, Amuleto, aquí en tu radio. Vamos a recordar, buenos momentos, no solo con la música de Diego Torres, sino también en su paso por Radio Disney, cuando le hablamos de aquellas canciones o esos temas que hacen que el público se sienta muy sorprendido. ¿Qué nos dijo de esto? Vamos a recordar.
1: Con Cachorro López, cuando estábamos haciendo el disco Tratar de Estar Mejor, presentamos la canción Tratar de Estar Mejor. Nos dijeron que no tenía coro. Si la analizás, Tratar de Estar Mejor es una estructura de canción que arranca con su estrofa, tiene un puente, qué sé yo. No es una estructura de canción tradicional. Y fuimos a defender la canción porque pensamos que era la canción. De hecho, es la canción que le da título a ese disco. Y bueno, finalmente salió la canción y bueno, después funcionó y muy bien. Y los mismos que decían que no tenían coro se atribuían los éxitos de una manera amnésica, diría yo, ¿no? Pero bueno, es así, es parte de eso. Y nunca sabes qué va a pasar con una canción.

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Radio Disney 98.5 en Santa Cruz, 102.7 en La Paz, El Alto y Cochabamba, 109 en Tarija. ¡Ay, qué bonita tarde! La pasamos genial, ¿no es cierto? Y vamos a seguir así, porque quiero comentarte que hay más novedades en tu radio. Ya está Javier en cabina, se viene bonus track, las llamadas para seguir interactuando con nuestros oyentes. Nuestro WhatsApp está habilitado para ti, así que quédate conectado con tu radio. Vamos a seguir aprovechando de este martes 12 de mayo con la música que a ti te gusta. Así que, volumen, aquí está.

0: Hola, ¿qué tal? ¿Cómo están? Muy buenas tardes. Aquí les habla Javier y estamos listos y preparados para pasarla increíble a través de 102.7 en la ciudad de La Paz, el Alto y Cochabamba, 98.5 Santa Cruz y 109 Tarija. Bueno, ¿qué vamos a tener el día de hoy? Escuchen. Deporte gracias a ESPN. También vamos a hablar sobre el Día Nacional de la Enfermera. Tenemos algunos datos curiosos. También se viene a las 7 de la noche el triple de canciones favoritas y mucho más. Ya lo saben. Esto y todo lo que ya te dijimos lo vas a disfrutar aquí en
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0: El que nos acompaña es Abel Pintos y está aquí en Radio Ise con esta fabulosa canción que seguramente es una de tus favoritas. Vamos avanzando, vamos pasándola muy bien y a continuación se viene Sebastián Yatra con una canción que seguramente tú la estabas esperando y es junto a los chicos de Gente de Zona y Belinda, pero vamos a hablarte sobre él. Aunque nació en Medellín, pasó gran parte de su infancia en Miami. Antes de hacerse famoso, quería estudiar administración de empresas. Su salto internacional llegó con Traicionera, que explotó en toda Latinoamérica. Y en esta oportunidad nos trae esta canción, Canción para Regresar, y la disfrutas aquí en Bonus Track.
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recién de los chicos de BTS, y con esta canción queremos que tú te comuniques con nosotros a través de nuestro número de WhatsApp para que puedas pedirnos una canción, tal vez contarnos algo, qué es lo que estás haciendo hoy, dónde te encuentras, con quiénes estás escuchando Radio Disney, o de repente quieres dejarle unas palabras a esa persona tan pero tan especial. Ahí está nuestro número de WhatsApp, ¿ok? Te estamos esperando. Ahora sí, sigamos disfrutando de muchas más canciones. Esta canción que tiene muchísimo ritmo y siempre que la escuchamos nos pone a bailar. Manuel Turizo y Maluma llegaron con Apambi. Chao, aquí en Bonus Track.

0: deportes. ¿Están listos? ¡Vamos!
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0: Arrancamos con Bolivia. Fútbol Club Universitario se reencontró con la victoria tras vencer a San Antonio. Universitario logró un triunfo importante y salió de la parte baja de la tabla tras vencer 2-0 a San Antonio en el Estadio Félix Capriles de Cochabamba en un partido por la séptima jornada de la división profesional. El encuentro también marcó el debut de Walter Flores como director técnico del conjunto manzanero. Vamos por Perú. Alianza Lima versus Cienciano por torneo Apertura 2026. Alianza Lima encabeza el torneo Apertura 2026 y su principal meta es conquistar el título para alegría de sus aficionados. Sin embargo, el calendario del equipo que dirige Pablo Guede aún no llega a su fin y en esta oportunidad deberá presentarse en un escenario particularmente exigente, el Estadio Inca Garcilaso de la Vega. Allí enfrentará al siempre difícil Cienciano. Al Nazar empató 1-0 con Al Jalil de forma insólita y aún no puede ser campeón de la Liga Saudí. La décima estrella de Al Nazar todavía tendría que esperar al menos una fecha más. Y es que cuando todos pensaban que el equipo de Cristiano Ronaldo iba a salir campeón de la Liga Profesional Saudí, después de 7 años, el arquero Bento cometió un insólito blooper a falta de 10 minutos para el término del derbi de la que le dio el empate al Al Hilal. 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

0: One Less Lonely Girl. No podía faltar Justin Bieber aquí en Radio Disney. Enseguida se viene talento boliviano aquí en
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0: Patino estoy, así se llama esta canción de Rosana y la recordaste aquí en Radio Dice. Ya estamos listos y preparados para media hora de música sin cortes ni interrupciones. Luego vamos a contarte algo de uno de tus ídolos, así que estén muy atentos. ¿Están preparados? ¡Vamos!
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1: Ya lo saben, así que estén muy pendientes. Mañana nuevamente tendrán media hora de música sin cortes ni interrupciones a través de 102.7 en la ciudad de La Paz, El Alto y Cochabamba, 98.5 Santa Cruz y 109 Tarija. ¿Qué tal? ¿Cómo andan? ¿Cómo la están pasando? Disfrutando de la música. Ahí algunos todavía trabajando, otros ya se encuentran en casa, otros se encuentran de vuelta en el transporte público. Les enviamos un saludo. Y ahora, escuchemos más música. Es momento de Amor Moderno.

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allá Smile. ¿Saben quién llegó, verdad? Bruno Mars con esta canción que tanto te encanta y le disfrutas aquí en Radio Disney. Pero también llegó Marcelo desde la ciudad de La Paz. Nos comenta que la está pasando increíble. Él nos escribió a nuestro número de WhatsApp y nos dice que siempre escucha la radio mientras está haciendo algunas cosas ahí. También saludamos a Beatriz desde la ciudad de Tarija. Está trabajando en un salón de belleza todavía. Bueno, te enviamos un saludo para ti, también para tus compañeras, porque nos dijiste que siempre están escuchando y están pendientes de la programación. Saludamos también a Marcos, que se encuentra en la ciudad de Cochabamba. Él se encuentra por la zona del Prado, nos escucha en su movilidad, está esperando a su esposa. Bueno, que te vaya muy bien. Te recordamos que así como ellos, tú también puedes comunicarte con nosotros a través de nuestro número de WhatsApp. Mientras lo haces, es momento de Mía y Pedro Capó, que llegaron con esta canción, Te Olvidaré.

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